0: Son las 7:32.
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Son las 3 y un minuto. 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

Son las 4 y un minuto. 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

5:32. 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
1: El ángel del Señor anunció a María,
2: y ella concibió por obra y gracia del Espíritu Santo.
1: Dios te salve María, llena eres de gracia, el Señor está contigo. Bendita tú eres entre todas las mujeres, y bendito es el fruto de tu vientre Jesús.
2: Santa María, Madre de Dios, ruega por nosotros pecadores, ahora y en la hora de nuestra muerte. Amén.
1: He aquí la esclava del Señor.
2: Hágase en mí según tu palabra.
1: Dios te salve María, llena eres de gracia, el Señor está contigo. Bendita tú eres entre todas las mujeres, y bendito es el fruto de tu vientre Jesús.
2: Santa María, Madre de Dios, ruega por nosotros pecadores, ahora y en la hora de nuestra muerte. Amén.
1: Y el Verbo de Dios se hizo carne
2: y habitó entre nosotros.
1: Dios te salve María, llena eres de gracia, el Señor está contigo. Bendita tú eres entre todas las mujeres, y bendito es el fruto de tu vientre Jesús.
2: Santa María, Madre de Dios, ruega por nosotros pecadores, ahora y en la hora de nuestra muerte. Amén.
1: Ruega por nosotros, Santa Madre de Dios,
2: para que seamos dignos de alcanzar las promesas y gracias de nuestro Señor Jesucristo. Amén.
1: Oremos. Te rogamos, Señor, que derrames tu gracia en nuestras almas, para que los que por el anuncio del ángel hemos conocido la encarnación de tu Hijo Jesucristo por su pasión y su cruz, seamos llevados a la gloria de la resurrección. Por el mismo Cristo nuestro Señor.
2: Amén.

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0: Buenos días. Hoy, nuevamente, el Señor nos ha preparado una fiesta y un banquete y nos invita a todos a participar de esta convocatoria. El banquete de la Eucaristía nos recuerda el amor infinito de Dios, que nos espera, nos atrae, nos conduce y nos acompaña en la peregrinación de la vida. Acudamos con alegría a este banquete y dejemos que el Señor nos alimente y nos lleve a prados frescos.
1: Vamos a cantar.

0: Hermanas y hermanos, tengan todos muy buenos días.
1: Muy buenos días, Padre.
0: ¿Cómo amanecieron?
1: Muy bien, gracias a Dios y usted.
0: Muy bien, bendecido por el Señor. Démosle gracias a Él por este nuevo día y esta nueva semana que nos concede de vida. Nuestras cargas, nuestros sufrimientos, todos nuestros problemas, digámosle al Señor en esta mañana, aquí te los traje, porque quiero salir de este lugar renovado, renovada, con ánimos, con ganas de vivir, Señor, y confiando en Ti. Bienvenidos, vamos a orar en esta mañana del domingo 11 de octubre, en el 10º aniversario de la feliz resurrección de Antonio José Osa Villa e hijos fallecidos de la familia Osa Villa. La Eucaristía la manda a celebrar Juan Nicolás Osa. Y quienes se han levantado cumpliendo un año más de vida, muchas felicitaciones en este día. En el nombre del Padre, del Hijo y del Espíritu Santo.
1: Amén.
0: Que la gracia de nuestro Señor Jesucristo, el amor del Padre y la comunión del Espíritu Santo esté siempre con todos vosotros.
1: Con tu espíritu.
0: El Señor Jesús, que nos invita a la mesa de la palabra y de la Eucaristía, nos llama ahora a la conversión. Reconozcamos que somos pecadores e invoquemos con esperanza la misericordia del Señor.

0: Digamos juntos, yo confieso ante Dios Todopoderoso y ante vosotros, hermanos, que he pecado mucho de pensamiento, palabra, obra y omisión, por mi gran culpa. Por eso ruego a Santa María Siempre Virgen, a los ángeles y a los santos, y a vosotros, hermanos, que intercedáis por mí ante Dios nuestro Señor. Dios Todopoderoso, tenga misericordia de nosotros, perdone todos nuestros pecados y nos lleve a la vida eterna.
1: Amén.

0: Gloria a Dios en el cielo y en la tierra paz a los hombres que ama el Señor. Por tu inmensa gloria te alabamos, te bendecimos, te adoramos, te glorificamos. Te damos gracias, Señor Dios Rey Celestial, Dios Padre Todopoderoso, Señor Hijo Único Jesucristo, Señor Dios Cordero de Dios, Hijo del Padre. Tú que quitas el pecado del mundo, ten piedad de nosotros. Tú que quitas el pecado del mundo, atiende nuestra súplica. Tú que estás sentado a la derecha del Padre, ten piedad de nosotros. Porque solo tú eres santo, solo tú, Señor, solo tú, Altísimo Jesucristo, con el Espíritu Santo, en la gloria de Dios Padre. Amén. Oremos. Te pedimos, Señor, que tu gracia nos preceda y acompañe y nos sostenga continuamente en las buenas obras. Por nuestro Señor Jesucristo, tu Hijo, que vive y reina contigo en la unidad del Espíritu Santo y es Dios por los siglos de los siglos.
1: Amén.
0: Nos vamos a sentar para escuchar la palabra.
1: La salvación es un don que Dios nos concede y en la palabra de Dios se presenta como una invitación, como un llamado a participar del banquete, del festín. Abramos nuestros oídos y nuestro corazón para escuchar y atender el llamado del Señor.

0: Lectura del libro de Isaías. Preparará el Señor del universo para todos los pueblos, en este monte, un festín de manjares suculentos, un festín de vinos de solera, manjares exquisitos, vinos refinados. Y arrancará en este monte el velo que cubre todos los pueblos, el lienzo extendido sobre todas las naciones. Aniquilará la muerte para siempre. Dios, el Señor, enjugará las lágrimas de todos los rostros y alejará del país el oprobio de su pueblo. Lo ha dicho el Señor. Aquel día se dirá: aquí está nuestro Dios. Esperábamos en Él y nos ha salvado. Este es el Señor en quien esperábamos. Celebremos y gocemos con su salvación, porque reposará sobre este monte la mano del Señor. Palabra de Dios.
1: Te alabamos, Señor.
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1: Habitaré en la casa del Señor por años sin término.
2: El Señor es mi pastor, nada me falta. En verdes praderas me hace recostar. Me conduce hacia fuentes tranquilas y prepara mis fuerzas.
1: Habitaré en la casa del Señor por años sin término.
2: Me guía por el sendero justo, por el honor de su nombre. Aunque camine por cañadas oscuras, no temo, porque tú vas conmigo. Tu vara y tu cayado me sosiegan.
1: Habitaré en la casa del Señor por años sin término.
2: Preparas una mesa ante mí, en frente de mis enemigos. Me unges la cabeza con perfume y mi copa rebosa.
1: Habitaré en la casa del Señor por años sin término.
2: Tu bondad y tu misericordia me acompañan todos los días de mi vida, y habitaré en la casa del Señor por años sin término.
1: Habitaré en la casa del Señor por años sin término.

0: Lectura de la carta del apóstol San Pablo a los filipenses. Hermanos, sé vivir en pobreza y abundancia. Estoy entrenado en todo y para todo, a la hartura y al hambre, a la abundancia y a la privación. Todo lo puedo en aquel que me conforta. En todo caso, hicieron bien en compartir mis tribulaciones. En pago, mi Dios proveerá a todos necesidades con magnificencia, conforme a su riqueza en Cristo Jesús. A Dios nuestro Padre, la gloria por los siglos de los siglos. Amén. Palabra de Dios.
1: Te alabamos, Señor.
2: Vamos a cantar.

0: El Señor esté con vosotros.
1: Con tu espíritu.
0: Lectura del Evangelio de Jesucristo según San Mateo.
1: Gloria a ti, Señor.
0: Vas a prestarle mucha atención a este Evangelio para que usted entienda la predicación. Es muy importante grabarse uno mucho del Evangelio. En aquel tiempo volvió a hablar Jesús en parábolas a los sumos sacerdotes y a los ancianos del pueblo, diciendo: el reino de los cielos se parece a un rey que celebraba la boda de su hijo. Mandó a sus criados para que llamaran a los convidados, pero no quisieron ir. Volvió a mandar otros criados encargándoles que dijeran a los convidados: tengo preparado el banquete, he matado terneros y reses cebadas, y todo está a punto, vengan a la boda. Pero ellos no hicieron caso. Uno se marchó a sus tierras, otro a sus negocios. Los demás agarraron a los criados y los maltrataron y los mataron. El rey montó en cólera, envió sus tropas que acabaron con aquellos asesinos y prendieron fuego a la ciudad. Luego dijo a sus criados: la boda está preparada, pero los convidados no se la merecían. Vayan ahora a los cruces de los caminos y a todos los que encuentren, llámenlos a la boda. Los criados salieron a los caminos y reunieron a todos los que encontraron, malos y buenos. La sala del banquete se llenó de comensales. Cuando el rey entró a saludar a los comensales, reparó en uno que no llevaba traje de fiesta y le dijo: amigo, ¿cómo has entrado aquí sin el vestido de boda? El otro no abrió la boca. Entonces el rey dijo a los servidores: átenlo de pies y manos y arrójenlo fuera a las tinieblas. Allí será el llanto y el rechinar de dientes, porque muchos son los llamados, pero pocos los escogidos. Palabra del Señor.
1: Gloria a ti, Señor Jesús.
0: Se pueden sentar. Gracias por venir a la Eucaristía, por sacar tiempo para Dios, por empezar de esta manera la semana, una nueva semana que Dios te concede y me concede de vida. Yo los voy a dejar bastante inquietos con este Evangelio, también es para mí. Yo le voy a pedir un favor: no pierda el hilo de esto que vamos a decir con el Evangelio, porque hoy seguramente que iremos, carajo, yo que estaba haciendo las cosas a mi manera respecto a Dios, cuando no es así. Muy bien, empecemos pues. Voy a empezar por lo último. Aparece por allá un hombre sin el traje de fiesta. Se supone que los criados fueron por los caminos, como ya ha dado la indicación el rey, de que fuera por los caminos y trajera al banquete a todo aquel que encontrara. Y de hecho, eso lo cumplieron bien los criados. Y dice que tomaron o encontraron y llevaron allá personas buenas y malas. Muy bien. Pero resulta que este hombre sin el vestido de boda aparece allá. Y uno podría decir: es que puede importar el vestido de boda para entrar al banquete. Y yo te voy a decir que sí. Sí, es muy importante el vestido de boda. Y te lo explico. El rey, o los reyes de ese entonces, cuando invitaban a personas muy conocidas o al que fuera, si ellos no llevaban en traje por lo menos presentable, el rey les proveía a todos. El rey se preparaba y a todos les daba el vestido para que se viera elegante allá el lugar, para que estuvieran presentable. Y eso era muy bonito. Entonces importa para el banquete el vestido. Y uno podría decir, pero es que es muy injusto lo que hizo el rey con aquel hombre, sacarlo de allí. ¿Qué hizo pues? Por el vestido. Por el vestido. Que eso tiene una significación. Para nosotros inclusive, católicos creyentes que decimos amar a Dios. Esperen pues que todavía no hemos llegado a lo principal de este asunto. Entonces pudo haber dicho este hombre, es que no puedo entrar con el vestido que yo quiera, que yo quiera. Y no, no mi señor. Por eso el rey les proveía. No era el que uno quisiera. El rey tenía para todos. Si es que había llegado con un harapiento, qué sé yo, sabiendo que todos estaban invitados. Por eso allá a la entrada los miraban y les colocaban el vestido, se los daban. Entonces, volvamos al caso de este hombre que fue sacado del banquete. Pudo haberle dicho al rey, ¿por qué tiene que ser ese vestido y no otro, el que yo quiera, con el que yo me sienta bien? Y volvamos al caso del rey. El rey le decía, no amigo, es que por eso yo he invertido para tenerles un vestidito a ustedes muy digno. Es el que yo he tenido previsto para ustedes. Entonces, aquí es donde viene la pregunta, ¿pero qué es la berriondera pues? ¿Qué significa el vestido? Eso tiene una significación y esto apunta a nuestra vida, a la tuya y a la mía. Pilas, pilas pues. Volvamos al caso, el anfitrión proveía un vestido especial para darlo a quien no lo tuviera. Si la gente venía del campo por X o Y motivo y no se habían puesto un vestidito digno, el rey les decía, tranquilos, ve, aquí hay uno. Muy bien. La persona que llegaba allí al banquete sabía que estaba invitada. Lo sabían perfectamente. Por eso, ese vestido lindo. Entonces, ¿por qué ese hombre fue castigado? Si vino al banquete, fue castigado porque no tenía el vestido. Es que no era el que ese hombre quería. Era el que el rey le proveía. Y llegó ya al punto. Pilas, pues. A nosotros el rey nos ha proveído desde hace mucho tiempo algo muy bello para entrar en su voluntad. No es lo que yo quiera. A ver, uno podría decir, es que no tengo necesidad de confesarme. ¿Cómo voy a descuidar y a despreciar al rey cuando me dijo que buscara el perdón? ¿Cómo voy a ignorar yo cuando el rey le dijo a unos súbditos, vayan por todo el mundo y perdonen los pecados? ¿Entienden? Algunos podrían decir, es que yo no tengo necesidad de comulgar, es que yo vivo esta religión a mi manera. No, no, no y no, estamos equivocados. El rey llegó a decirnos, tomen y coman, esto es mi cuerpo. Tomen y beban, esta es mi sangre. Es que ese va siendo el vestido que me va a identificar a mí para sentarme también al lado del rey. Es que no es lo que yo quiera. Él me dijo cómo debía hacer las cosas y me ha facilitado todo, porque me está facilitando todo. Nos ha estado invitando desde hace mucho tiempo, pero hay gente que no quiere. Hay gente que le ha dicho, es que yo no tengo necesidad de ir allá. Yo en mi casa estoy bien. Y no es así. No, Por eso les dije que prestaran mucha atención. Y no es vivir este encuentro con Dios a mi manera, no. ¿Ustedes creen que yo me voy a salvar simplemente porque estoy predicándoles a ustedes? ¿O porque simplemente hago unas cuantas obras y todo? No. Es que esto implica un cambio integral de mi vida, del cual soy consciente, pero si no vivo como el Rey me dice, ya ese sí es mi problema. Pero tengo conocimiento de lo que el Rey me dice a mí cada bendito día que yo haga para que vivan y no tengan que sacarme a mí. Si ven la importancia del vestido, porque el hombre fue con el vestido que él quiso. Yo me acuerdo tanto, y perdónenme que les diga esto otra vez, de una película, a ver si se me viene a la memoria, que se me escapa en este momento, El progreso del peregrino. Véanla, yo se la recomiendo. ¿Qué hay ahí? A dos personajes se les entrega un pergamino y ahí está escrito la manera, el camino como deben de llegar allá al cielo. El personaje principal intentó como desviarse, pero después recapacitó y bueno. Pero hay otro por allá casi que al final de la película, donde hizo las cosas a la manera de él. Y llegó muy fácil allá a la puerta del cielo, pero no se le abrieron las puertas. Y de la parte de encima, como de un palacio, llegó como un ángel a decirle: amigo, ¿trajiste el pergamino? Y dijo: sí. Y aquí estoy. Y dijo: pues no vas a poder entrar. El motivo: porque tú cogiste un camino fácil para ti, sin las pruebas por las cuales debías atravesar. Y no era así el camino. Véanla, yo se la recomiendo. Se llama El progreso del peregrino. Hay en muñequitos, pero está la película original, que es muy buena y muy bonita. Porque yo podría decir, pues simplemente con mis rezos, con mi oración, con lo que hago, está bien. No. Y yo quiero que me entiendan. Porque hay gente que dice: qué cuento de ir por allá, qué cuento de Eucaristía. Es que la Eucaristía fue mandada por el Señor también. Eso está ahí en la Biblia. Orar, hacer obras, claro, es importante. Pero muy importante todavía, la obediencia a nuestro Señor. La obediencia a Él. Porque aquí en la tierra tengo que despojarme del vestido miserable que yo he cargado desde hace tiempo, donde hay manchas, marcas, pecados. Por eso a mí me proveen un vestido nuevo. ¿Y sabe dónde me lo proveen? En esos lugares, vea. Ahí. ¿Sí sabe cómo se llama esos lugarcitos? Muy bien. Ahí es donde usted recupera la amistad con Dios, donde usted recupera también su dignidad. Ahí es donde quedan sus faltas que han manchado su vida. Ahí. Por malo que sea el cura, por malo que sea el sacerdote, la gracia del Señor estará obrando en él. Arriésguense, díganle al Señor: yo quiero colocarme un vestido nuevo, Señor, el que tú me das, pero lo he rechazado desde hace mucho tiempo. Mientras sigo cargando con mis miserias, con mis marcas, con mi suciedad, nunca es tarde. Porque mire lo que fueron a encontrar por el camino. Uno podría decir: es que ya yo tengo mi salvación. Y yo vuelvo a recordar, a lo mejor la persona más mala que ha sido encontrada en el último momento por el camino y aceptó ir al banquete, tiene la salvación. Entra al banquete con el pasado que tuvo, sí, sí. Porque la misericordia de Dios es muy grande. Es infinita. Solo basta que yo obedezca. Solo basta que a Él obedezca. Amado Señor, gracias por este momento tan especial que me regalas. Señor, por el conocimiento que me das, porque mi voluntad y mi conciencia se abre en este momento. Ayúdame, Señor, porque yo sé que pasar del mundo a la vida tuya no es fácil, pero quiero pasar. Y gracias por invitarme, Señor, por invitarme cada día a lo tuyo. Que así sea.
1: Que así sea.
0: Pongámonos de pie. Recitemos juntos el credo. Creo en Dios Padre Todopoderoso, Creador del cielo y de la tierra. Creo en Jesucristo, su único Hijo nuestro, Señor, que fue concebido por obra y gracia del Espíritu Santo. Nació de Santa María la Virgen, padeció bajo el poder de Poncio Pilato, fue crucificado, muerto y sepultado, descendió a los infiernos, al tercer día resucitó de entre los muertos, subió a los cielos y está sentado a la derecha de Dios Padre Todopoderoso. Desde allí ha de venir a juzgar a los vivos y a los muertos. Creo en el Espíritu Santo, en la Santa Iglesia Católica, la comunión de los santos, el perdón de los pecados, la resurrección de la carne y la vida eterna. Amén. Digamos, esta es nuestra fe.
1: Esta es nuestra fe.
0: Esta es la fe de la Iglesia.
1: Esta es la fe de la Iglesia.
0: Que nos gloriamos de profesar.
1: Que nos gloriamos de profesar.
0: En Jesucristo nuestro Señor.
1: En Jesucristo nuestro Señor.
0: Amén.
1: Amén.
0: A cada una de estas súplicas respondemos: Pastor de tu pueblo, escucha nuestra oración.
1: Pastor de tu pueblo, escucha nuestra oración. Padre Santo, que has preparado un pueblo bien dispuesto, acompaña la labor de nuestros pastores y haz que siempre sepan conducir a su pueblo hacia pastos frescos. Roguemos al Señor.
0: Pastor de tu pueblo, escucha nuestra oración.
1: Padre Santo, que en tu Hijo nos has fortalecido, acompaña a nuestros gobernantes para que sepan construir estructuras de paz y justicia para todos. Roguemos al Señor. Padre Santo, tú que abres la puerta a todos los hombres, haz que sepamos acoger a los pobres y necesitados y que les mostremos nuestra caridad viva y eficaz. Roguemos al Señor.
0: Pastor de tu pueblo, escucha nuestra oración.
1: Padre Santo, tú que nos has llamado a tu Iglesia, haz que siempre vivamos en comunión y demos frutos de vida para experimentar los beneficios de tu salvación. Roguemos al Señor.
0: Pastor de tu pueblo, escucha nuestra oración. Te lo pedimos por Jesucristo nuestro Señor.
1: Amén.
0: Se pueden sentar.

Oremos, hermanos, para que este sacrificio mío y vuestro sea agradable a Dios Padre Todopoderoso. Acepta la súplica de tus fieles, Señor, juntamente con estas ofrendas, para que lleguemos a la gloria del cielo mediante esta piadosa celebración por Jesucristo nuestro Señor. El Señor esté con vosotros. Levantemos el corazón. Demos gracias al Señor nuestro Dios. En verdad, es justo darte gracias. Es bueno bendecir tu nombre, Padre Santo, Dios de misericordia y de paz, porque has querido que tu Hijo, obediente hasta la muerte de cruz, nos precediera en el camino del retorno a ti, término de toda esperanza humana. En la Eucaristía, testamento de su amor, Él se hace comida y bebida espiritual para alimentarnos en nuestro viaje hacia la Pascua eterna. Con esta prenda de la resurrección futura, en la esperanza participamos ya de la mesa gloriosa de tu reino y, unidos a los ángeles y a los santos, proclamamos el himno de tu gloria cantando sin cesar.

Vive este momento con mucha fe. Y pídele al Señor también por los tuyos, por los que todavía no quieren aceptar esta invitación que el Señor les hace. Santo eres en verdad, Señor, fuente de toda santidad. Santifica estos dones con la fusión de tu Espíritu, de manera que se conviertan para nosotros en el cuerpo y la sangre de tu amado Hijo Jesucristo, el cual la víspera de su pasión, cuando estaba sentado a la mesa con sus discípulos, tomó este pan, te dio gracias, lo partió y se lo dio diciendo: tomad y comed de todos de él, porque esto es mi cuerpo que será entregado por vosotros. Oh Dios, perdona, porque la vida la he hecho a mi manera. Yo quiero hacer esta vida que reste de ella a tu manera, Señor, en obediencia contigo, sin rechazar lo que me ofreces con tanto amor. Del mismo modo, acabada la cena, tomó este cáliz y, dándote gracias de nuevo, lo pasó a sus discípulos amados, diciéndole: tomad y bebed de todos de él, porque este es el cáliz de mi sangre, sangre de la alianza nueva y eterna, que será derramada por vosotros y por muchos para el perdón de los pecados. Haced esto en conmemoración mía.

0: Alégrate, aquí está Jesús. Él es el sacramento de nuestra fe. Así pues, Padre, al celebrar ahora el memorial de la muerte y resurrección de tu Hijo, te ofrecemos el pan de vida y el cáliz de salvación y te damos gracias porque nos hace dignos de servirte en tu presencia. Te pedimos humildemente que el Espíritu Santo congregue en la unidad a cuantos participamos del cuerpo y de la sangre de Cristo. Acuérdate, Señor, de tu iglesia extendida por toda la tierra, con el Papa León, con nuestro párroco, el Padre Carlos Manuel, nuestro obispo Juan, con todos los pastores que cuidan de tu pueblo, llévala a su perfección por la caridad. Acuérdate también de nuestros hermanos que durmieron en la esperanza de la resurrección, de Antonio José Osa Villa e hijos fallecidos, de la familia Osa Villa. Tenlos gozando del reino de la luz y de la paz. Y abre el cielo, Señor, para nuestros familiares difuntos. Admítelos a contemplar la luz de tu rostro. Ten misericordia de todos nosotros. Y así con María, la Virgen Madre de Dios, su esposo San José, los apóstoles y cuantos vivieron en tu amistad a través de los tiempos, merezcamos por tu Hijo Jesucristo compartir la vida eterna y cantar tus alabanzas. Por Cristo, con Él y en Él, a ti Dios Padre omnipotente, en la unidad del Espíritu Santo, todo honor y toda gloria por los siglos de los siglos.
1: Amén.
0: Y juntos digamos la oración que el mismo Jesús nos enseñó. Padre nuestro, que estás en el cielo, santificado sea tu nombre. Venga a nosotros tu reino. Hágase tu voluntad en la tierra como en el cielo. Danos hoy nuestro pan de cada día. Perdona nuestras ofensas, como también nosotros perdonamos a los que nos ofenden. No nos dejes caer en la tentación y líbranos del mal. Líbranos, Señor, de todos los males. Concédenos la paz en nuestros días, para que, ayudados por tu misericordia, vivamos siempre libres de pecado y protegidos de toda perturbación, mientras esperamos la venida gloriosa de nuestro Salvador Jesucristo.
1: Tuyo es el reino, tuyo es el poder y la gloria por siempre, Señor.
0: Señor Jesucristo, ¿qué dijiste a tus apóstoles? La paz os dejo, mi paz os doy. No tengas en cuenta nuestros pecados, sino la fe de tu iglesia. Y conforme a tu palabra, concédele la paz y la unidad. Tú que vives y reinas por los siglos de los siglos.
1: Amén.
0: Que la paz del Señor esté siempre con todos vosotros.
1: Con tu espíritu.
0: Vamos a darnos como hermanos un saludo de paz.

Queridos hermanos, y este es Jesús, el Cordero de Dios que quita el pecado del mundo. Dichosos todos los invitados a esta cena. Señor, no soy digno de que entres en mi casa, pero una palabra tuya bastará para sanarme. Que el cuerpo y la sangre de Cristo guarde mi alma para la vida eterna. Amén.

0: Comunión espiritual para quienes no han podido comulgar sacramentalmente. Creo, Jesús mío, que está real y verdaderamente en el cielo y en el santísimo sacramento del altar. Te amo sobre todas las cosas y deseo ardientemente recibirte dentro de mi alma. Pero ya que no puedo hacer la obra sacramentalmente, ven al menos espiritualmente a mi corazón. Y ahora, como si ya te hubiera recibido, me uno y me abrazo todo a ti. No permita, Señor, que jamás me separe de ti. Amén.
1: Los siguientes avisos así rapidito. El resultado del bono de compartir del pasado lunes 5 de octubre fue el número 503. Allá a la salida del templo está Doña María ofreciéndoles el bonito. Dios les pague por esta ayuda que nos brindan para con las familias más pobres. Hoy domingo la Pastoral de la Salud tiene en venta empanadas. Hay empanadas muy buenas, están grandecitas, gorditas. El paquetico vale 2,000 pesos de 5. Si de pronto les pesan mucho pueden revenderlas, no hay ningún problema. Allá en la entrada al despacho parroquial se están ofreciendo y también allá a la salida. Dios les pague porque estos recursos serán para nuestros hermanos enfermos para la Navidad de ellos. Dios les pague. También se estarán desde ahora ofreciendo tamales, ¿cierto? El valor de ellos es 15,000 pesos y se entregarán el día 16 de este mes. Los pueden encargar en el despacho parroquial o en la sede de compartir o ahí a la salida del templo con Beatriz, que está sentada también ofreciendo la rifa de los acólitos de 1,000,000 de pesos. Recuerden, y de 2 premios adicionales más, muy buenos, que tenemos. El valor de renglón es de 1,000 pesos y juega el 22 del próximo mes. Invitamos con mucho cariño a todos los niños de nuestra comunidad a participar en la Santa Eucaristía a las 10:30 de la mañana y a los jóvenes a las 6 de la tarde. Mañana lunes tenemos Eucaristía en el cementerio a las 4 de la tarde. El martes no habrá atención en el despacho parroquial en horas de la tarde. El miércoles, Eucaristía a las 3 de la tarde en honor al Señor de los Milagros, porque es 14 de mes. Va pasando ya el tiempo, Dios mío. Recuerden el jueves la hora santa vocacional a las 5 de la tarde. El viernes, a partir de las 2, en el templo, tendremos las confesiones de los jóvenes que se han preparado para la confirmación. Invitación a participar del encuentro del grupo de la lectura orante también el viernes a las 5 de la tarde en el salón parroquial. Y reunión de los colaboradores para el altar de San Isidro a las 7 de la noche el viernes en el salón parroquial. Las confirmaciones de los jóvenes serán el próximo sábado a las 10 de la mañana. Y tenemos Eucaristías en las veredas, en el cedro, en la casa de la señora Teresa Puerta, en el sector del Trapiche a las 3. Y en las demás capillas en los horarios habituales. El grupo juvenil todos los sábados a las 5 de la tarde. En la Escuela Alejandro Toro se reúnen, cordialmente invitados los jóvenes. Allá en la mampara encontrarán el listado también de las intenciones para las Eucaristías de la semana. Recordemos la peregrinación que vamos a tener vicarial a María Santificadora y en Guarne el miércoles 4 de noviembre. Inscripciones en el despacho parroquial y el valor del pasaje por persona es de 75,000 pesos. El 14 y el 15 de noviembre, el altar de San Isidro. Finalmente, van a contraer matrimonio Steven Ángel Montoya con Yuri Alejandra Garcés Tavares y Jorge Iván Morales Álvarez con Marlene Gaviria García. Tenemos a un cumpleañero, a Samuel, que está por allí sentado. Muchas felicitaciones, pues, en su día. Vamos a darle un aplauso a este muchachito. No se les vaya a olvidar pues las empanadas, no nos las vayan a dejar. Oremos. Señor, pedimos humildemente a tu majestad que así como nos fortaleces con el alimento del santísimo cuerpo y sangre de tu Hijo, nos hagas participar de su naturaleza divina, por Jesucristo nuestro Señor.
2: Amén.
1: El Señor esté con vosotros.
2: Con tu espíritu.
1: Y la bendición de Dios Todopoderoso, Padre, Hijo y Espíritu Santo, descienda sobre vosotros y permanezca para siempre.
2: Amén.
1: Pueden ir en paz.
2: Demos gracias a Dios.
1: Feliz día, feliz semana. Que Dios y la Santísima Virgen les ayude y les bendiga.
2: Gracias, Padre, lo mismo.

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1: Son las 8:02. 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

Son las 8 y 33 minutos. 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
1: Son las 10:06. 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
6: Son las 10:59.
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1: 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Algo en vivo, algo más en vivo. 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

0: Son las 11 y 32 minutos.
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0: El ángel del Señor anunció a María.
1: Por obra y gracia del Espíritu Santo.
0: Dios te salve María, llena eres de gracia, el Señor es contigo. Bendita tú eres entre todas las mujeres y bendito es el fruto de tu vientre, Jesús.
1: Santa María, Madre de Dios, ruega por nosotros los pecadores, ahora y en la hora de nuestra muerte. Amén.
0: He aquí la esclava del Señor.
1: Hágase en mí según su palabra.
0: Dios te salve María, llena eres de gracia, el Señor es contigo. Bendita tú eres entre todas las mujeres y bendito es el fruto de tu vientre, Jesús.
1: Santa María, Madre de Dios, ruega por nosotros los pecadores, ahora y en la hora de nuestra muerte. Amén.
0: Y el Verbo se hizo carne.
1: Y habitó entre nosotros.
0: Dios te salve María, llena eres de gracia, el Señor es contigo. Bendita tú eres entre todas las mujeres y bendito es el fruto de tu vientre, Jesús.
1: Santa María, Madre de Dios, ruega por nosotros pecadores, ahora y en la hora de nuestra muerte. Amén.
0: Ruega por nosotros, Santa Madre de Dios.
1: Para que seamos dignos de alcanzar las promesas y gracias de nuestro Señor Jesucristo. Amén.
0: Infunde, Señor, tu gracia en nuestros corazones, para que quienes hemos conocido por el anuncio del ángel la encarnación de tu Hijo Jesucristo, por los méritos de su pasión y de su cruz, lleguemos a la gloria de la resurrección. Por el mismo Jesucristo, nuestro Señor.
1: Amén.
2: Hoy, nuevamente, el Señor nos ha preparado una fiesta y un banquete y nos invita a todos a participar de esta convocatoria. El banquete de la Eucaristía nos recuerda

0: Tengan todos muy buenas tardes.
1: Buenas tardes, Padre.
0: Una vez más, bienvenidos para que juntos celebremos esta Eucaristía, la acción de gracias a Dios. Esta Eucaristía es por ti, por tus necesidades, por tu familia, por los enfermos, por tantas personas que están sufriendo hoy. Todo en manos del Señor. En el nombre del Padre, del Hijo y del Espíritu Santo.
1: Amén.
0: Que la gracia de nuestro Señor Jesucristo, el amor del Padre y la comunión del Espíritu Santo esté siempre con todos vosotros.
1: Y con tu espíritu.
0: Pídele perdón en este momento al Señor por tus errores cometidos, por aquellas fallas, por eso que todavía duele en la conciencia, que se convirtió en pecado para ti. Dile al Señor, aquí está mi alma, mi corazón, mi ser todo, necesitado de tu misericordia. Libérame, Señor, sáname también de mis heridas. Lávame de todos mis pecados. Digamos juntos, yo confieso ante Dios Todopoderoso y ante vosotros, hermanos, que he pecado mucho de pensamiento, palabra, obra y omisión, por mi culpa, por mi culpa, por mi gran culpa. Por eso ruego a Santa María, siempre Virgen, a los ángeles y a los santos, y a vosotros, hermanos, que intercedáis por mí ante Dios nuestro Señor. Dios Todopoderoso, tenga misericordia de nosotros, perdone todos nuestros pecados y nos lleve a la vida eterna.
1: Amén.

0: Y en la tierra paz a los hombres que ama el Señor. Por tu inmensa gloria te alabamos, te bendecimos, te adoramos, te glorificamos. Te damos gracias, Señor, Dios Rey Celestial, Dios Padre Todopoderoso, Señor Hijo Único Jesucristo, Señor Dios Cordero de Dios, Hijo del Padre, tú que quitas el pecado del mundo, ten piedad de nosotros. Tú que quitas el pecado del mundo, atiende nuestra súplica. Tú que estás sentado a la derecha del Padre, ten piedad de nosotros. Porque solo tú eres santo, solo tú, Señor, solo tú, Altísimo Jesucristo, con el Espíritu Santo, en la gloria de Dios Padre. Amén. También oramos por los que cumplen años. Una persona, Flor Ángela, muchas felicitaciones. Oremos. Te pedimos, Señor, que tu gracia nos preceda y acompañe y nos sostenga continuamente en las buenas obras. Por nuestro Señor Jesucristo, tu Hijo, que vive y reina contigo en la unidad del Espíritu Santo y es Dios por los siglos de los siglos.
1: Amén.
0: Vamos a sentarnos para escuchar la palabra.
2: La salvación es un don que Dios nos concede y en la palabra de Dios se presenta como una invitación, como un llamado a participar del banquete, del festín. Abramos nuestros oídos y nuestro corazón para escuchar y atender el llamado del Señor.
3: Lectura del libro de Isaías. Preparará el Señor del universo para todos los pueblos en este monte un festín de manjares suculentos, un festín de vines de solera, manjares exquisitos, vinos refinados, y arrancará en este monte el velo que cubre a todos los pueblos, el lienzo extendido sobre todas las naciones. Aniquilará la muerte para siempre. Dios, el Señor, enjugará las lágrimas de todos los rostros y alejará del país el oprobio de su pueblo. Lo ha dicho el Señor. Aquel día se dirá: aquí está nuestro Dios. Esperábamos en Él y nos ha salvado. Este es el Señor en quien esperamos. Celebremos y gocemos con su salvación, porque reposará sobre este monte la mano del Señor. Palabra de Dios.

0: Habitaré en la casa del Señor por años sin término.
1: Habitaré en la casa del Señor por años sin término.
0: El Señor es mi pastor, nada me falta. En verdes praderas me hace recostar. Me conduce hacia fuentes tranquilas y repara mis fuerzas.
1: Habitaré en la casa del Señor por años sin término.
0: Me guía por el sendero justo, por el honor de su nombre. Aunque camine por cañadas oscuras, nada temo, porque tú vas conmigo, tu vara y tu cayado me sosiegan.
1: Habitaré en la casa del Señor por años sin términos.
0: Preparas una mesa ante mí, enfrente de mis enemigos. Me unges la cabeza con perfume y mi copa rebosa.
1: Habitaré en la casa del Señor por años sin términos.
0: Tu bondad y tu misericordia me acompañan todos los días de mi vida y habitaré en la casa del Señor por años sin término.
1: Habitaré en la casa del Señor por años sin términos.
2: Lectura de la carta del apóstol San Pablo a los Filipenses. Hermanos, sé vivir en pobreza y abundancia. Estoy entrenado en todo y para todo, a la hartura y al hambre, a la abundancia y a la privación. Todo lo puedo en aquel que me conforta. En todo caso, hiciera bien en compartir mis tribulaciones. En pago, mi Dios proveerá a todas sus necesidades con magnificencia, conforme a su riqueza en Cristo Jesús. A Dios nuestro Padre, la gloria por los siglos de los siglos. Amén. Palabra de Dios.
3: Te alabamos, Señor.

0: El Señor esté con vosotros.
1: Y con su espíritu.
0: Lectura del Evangelio de Jesucristo según San Mateo.
1: Gloria a ti, Señor.

0: En aquel tiempo, volvió a hablar Jesús en parábolas a los sumos sacerdotes y a los ancianos del pueblo, diciendo: El reino de los cielos se parece a un rey que celebraba la boda de su hijo. Mandó sus criados para que llamaran a los convidados, pero no quisieron ir. Volvió a mandar otros criados encargándoles que dijeran a los convidados: Tengo preparado el banquete, he matado terneros y reses cebadas y todo está a punto. Vengan a la boda. Pero ellos no hicieron caso. Uno se marchó a sus tierras, otro a sus negocios. Los demás agarraron a los criados y los maltrataron y los mataron. El rey montó en cólera, envió sus tropas que acabaran con aquellos asesinos y prendieran fuego a la ciudad. Luego dijo a sus criados: La boda está preparada, pero los convidados no se la merecían. Vayan ahora a los cruces de los caminos y a todos los que encuentren, llámenlos a la boda. Los criados salieron a los caminos y reunieron a todos los que encontraron, malos y buenos. La sala del banquete se llenó de comensales. Cuando el rey entró a saludar a los comensales, reparó en uno que no llevaba traje de fiesta y le dijo: Amigo, ¿cómo has entrado aquí sin el vestido de boda? El otro no abrió la boca. Entonces el rey dijo a los servidores: Átenlo de pies y manos y arrójenlo fuera a las tinieblas. Allí será el llanto y el rechinar de dientes, porque muchos son los llamados, pero pocos los elegidos. Palabra del Señor.
1: Gloria a ti, Señor Jesús.
0: Se pueden sentar. Espíritu Santo, ilumínanos y santifícanos. Voy a ir al grano con esta parábola, con este evangelio, y voy a tomar otro aspecto del evangelio, porque todavía esto compromete más nuestra vida, la tuya y la mía, delante de Dios. Yo espero pues que usted esté muy atento, muy atenta, porque es muy interesante lo que pasa. Usted se dio cuenta en el evangelio que hay dos grupos de personas. Sí le prestó atención. Y hay una diferencia grande entre esos dos grupos invitados. ¿Cuál fue el primer grupo? Los invitados que se excusan, que dijeron no tener tiempo. Ese es el primer grupo. Y el segundo, el que fueron a buscar por allá en los caminos a todo el que encontraran, a todo, dice la palabra. Vamos a empezar por ese primer grupo, que quizás muchos nos ubicamos en ese primer grupo. Y me perdonas si de pronto llego a lastimar alguna conciencia cuando no es mi intención, porque esto también es para mí. También los primeros, se supone que ellos conocían al rey, claro, eran conocedores de su amo, de su rey. Y ese grupo pertenece a las personas más religiosas. Por eso el Señor, mire cómo empieza el evangelio: En aquel tiempo volvió a hablar Jesús en parábolas a los sumos sacerdotes y a los ancianos del pueblo. Eran conocedores de Dios, eran conocedores de la ley. Ellos tienen cercanía religiosa. Y se supone que unos y otros conocemos a Dios por las escrituras, por lo que manejamos. Pero aquí es donde surge la mala actitud, el olvido y el desprecio a Dios por cosas del mundo. Si se dio cuenta los afanes de alguno de ellos, que tal vez no estamos exentos, aunque ahí caiga yo, de vivir muchas veces pensando en los afanes del mundo. ¿Cuáles son los afanes del mundo? Placer, poder y tener. Y que uno no se tome en serio algo como esto, que es demasiado sagrado y muy delicado, porque nos estamos jugando la vida y estamos comprometiendo también la eternidad. Y en esto, como hombres de Dios, como consagrados de Dios, no podemos relajarnos. Yo decía en esta mañana que uno podría decir, pues ya con lo que hago estoy salvado, ya tengo derecho a entrar allá en la presencia de Dios. Mentira, porque cuando uno piensa así, quizás es cuando más uno se condena por la soberbia y por no darme cuenta de lo ciego que vivo, de los pecados que cometo, de los errores en los que caigo continuamente. Los primeros, te lo repito, los que conocían al rey, ellos tienen cercanía religiosa. Se supone que conocen de Dios. Pero hay otros que se sienten felices al saber que llegaron a compartir con un ser importante sin que menos lo esperaban. Como fueron ese segundo grupo de personas. Solamente dijo el rey: vayan y busquen por los caminos a todo el que encuentren, a todo. Y llevaron allí a buenos y a malos. El rey dijo: a todo el que encuentren, porque los primeros no quisieron, no les dio la gana. Sabían lo que debían de hacer, lo que yo les estaba ofreciendo, pero no quisieron. Esta es la ventaja que tiene nuestro pueblo de Dios, que tiene incluso aquella persona que uno la ha condenado ya en vida. Porque hay seres que condenan a otros en vida. Eso es lo que pasa hoy. Pero en este camino, la misericordia de Dios es grande. Es bella la misericordia de Dios. Es hermoso el trato que Él nos da. Y no es extraño que así sea en el último minuto, en el último segundo, en el último instante que nos quede de vida. Aún la persona que haya vivido muy mal en esta tierra sea capaz de clamar misericordia en esas horas de muerte al Señor para decirle: ten compasión de mí, Jesús. Es cierto que no viví como vivieron otros, que no hice lo que otros hicieron desde temprana edad. Tal vez me equivoqué viviendo a mi manera, haciendo las cosas a mi manera, pero estaba ciego. Y gracias por esta oportunidad que tú me das para hoy estar contigo, para levantarme de este mundo, para perdonar mis pecados. A Jesucristo le presentaron a muchos pecadores. Él les cerró las puertas. No, no lo hizo. Los trató con amor. Jamás les enrostró al pecador lo que había vivido. Jamás los hizo quedar en ridículo al pecador como tal. Simplemente los trató con amor. Los abrazó y les dijo: pasen también a gozar de mi herencia. No les negó absolutamente nada de lo que nos está brindando a muchos de nosotros consagrados. No les negó, porque se atrevió hasta por el Espíritu Santo a concederles gracias, dones, carismas muy grandes. Aún al más pecador de todos. Eso hizo el Señor y seguirá haciendo. Entonces te lo repito, qué maravilloso para este segundo grupo que leemos en el Evangelio, que alguien importante los hubiese invitado a un bendito banquete. maravilloso! Porque el Señor no los excluyó. Nunca dijo: aquí pueden entrar simplemente los buenos, los malos no. Porque a todos les dio el vestido de fiesta, del que habla aquí en el Evangelio. Aquellos que le trajeron allá al rey, todos recibieron el vestido de fiesta, excepto uno de ellos. Excepto uno de esos personajes, que podría ser tú, o que puedo ser yo. Y es lo que te voy a aclarar. Los primeros tenían cosas muy importantes que hacer. Eso dijeron. Eso manifestaron, que tenían cosas muy importantes que hacer, que no tenían tiempo. Créeme que a veces muchos consagrados hemos descuidado el tiempo para Dios. Cuando uno lo descuida por afanes del mundo, nos quedamos vacíos. Eso es como el que descuida el amor dentro del hogar para entretenerse en otras cosas. Ya lo primero no cuenta. No, si contó, ya lo primero no pasó. Porque hay otras cosas que entretienen y nos separan de lo más digno, de lo que vale, de lo que es. El segundo grupo, personas que jamás pensaron que serían invitados al lado de un rey. Tal vez los que se sienten indignos. Y allá fueron. Por eso yo te voy a decir, quizás a alguno les pesa mucho la conciencia. Y si han dicho: yo no voy a confesarme, un pecador como yo, yo no voy a recibir la Eucaristía porque soy muy pecador. No le crea al maligno que llegue a infundirle esta clase de pensamientos y de cosas. Siempre te esperará el Señor con su misericordia allá en esos lugares, como decía en esta mañana en el confesonario. Y no te ha negado y nunca te va a negar que te acerques a este bendito banquete, porque lo sirve, es el primero que lo sirve para ti y para mí. Pero algunos en este mundo prefieren más alimentar su vida con el mundo, con el pecado. Ese segundo grupo rompe esa idea de los que creen que Dios llama a los que simplemente se ven bien. Y estamos equivocados. A todos nos llama el Señor. Qué bello es cuando uno sale de este lugar animado, revestido con la gracia de Dios. Pude haber entrado muy mal aquí a este lugar hoy, pero es que el Señor te da la oportunidad de que te recuperes y que vuelvas a saborear un alimento como este, y que vuelvas a experimentar paz en tu corazón, si es que tu conciencia se encuentra muy atormentada porque te quitaste ese vestido de inocencia. Ahí en segundos te devuelven algo digno que perdiste. No vaya a terminar su vida así. Porque el Señor llama a aquel que está dispuesto a responder a eso. El tercer hombre sí respondió. No fue como los primeros. Pero el problema, lo decía hoy, fue como decidió presentarse delante del Señor. Ahí estaba el problema. Si a todos se les daba un vestido de fiesta para que entraran a las bodas, ese hombre no quiso. Después de que todo se le brindó a él. Y aunque me vuelva cansón y repetitivo, esto no es como yo pienso. Yo no puedo responderle a Dios como yo quiero. Es como Él me ha dicho que le responda. No es como pensamos muchas veces, que solo basta creer en Dios y ya, y que con eso tengo. No, pero es que estás descuidando lo otro. ¿Cuántas veces con valentía me he acercado de rodillas y arrepentido de corazón a abrirle mis labios al Señor para que Él perdone toda mi inmundicia? Y no te va a negar la misericordia o el perdón. Nos ha invitado más de una vez a un banquete como este, pero lo dejamos porque uno cree que soy una persona indigna. Pero no quiere hacerte digno, digna el Señor con esto, cuando Él ha perdonado tus faltas, tus pecados, y te has puesto ya en una tarea diferente de vivir. ¿Qué más tendrá que hacer el Señor? Porque nos ruega, nos suplica. ¿Qué más tiene que hacer el bendito Señor como para convencernos de que entremos en lo de Él, en lo suyo? Hay que despertar. Hay que despertar. Todavía tenemos tiempo. ¿Cuánto? Yo no sé. Solamente Dios lo sabe. Pero recibe del Señor todo lo que te está ofreciendo para que entres en su mundo, en su vida, en su banquete. Permíteme orar un minuto por ti y ora tú por mí. Amado Señor, en esta tarde te quiero presentar mi vida sin esconderte absolutamente nada. Has visto cómo me he presentado más de una vez delante de ti, mi conciencia manchada, con el traje que tú me diste un día digno, vuelto trizas, Señor, por mis descuidos, por vivir a mi manera, como te lo he dicho. Sin embargo, yo veo en ti, Señor, un amor tan grande, que me esperas en tu bendita casa. Me abres estas puertas, me recibes también allí, en un lugar de reconciliación, y allí me espera, Señor, aunque muchas veces he pasado de largo, diciendo que todavía no es tiempo, que todavía no, porque me he amañado muchas veces en el mundo del pecado. Pero ahí me esperas. Allí he visto, Señor, cómo derramas tu perdón y cómo salen algunos de tus hijos felices, contentos, hasta con lágrimas en los ojos, con esa disponibilidad de dejar ya, Señor, su pecado, agradeciéndote a ti por todo lo que han recibido en instantes, en segundos, y luego venir a acercarse a tu bendito banquete para llenarse más de ti. Oh Dios, danos siempre el valor de tomarte a ti con el alma, con el corazón y con todo el ser. Dios, te pido también por los nuestros. Algunos de ellos no quieren saber nada de ti, están lejos de ti. Dicen que están bien y que solo aquí vienen un montón de pecadores, creyendo, Señor, aquellos ser buenos, despreciando lo tuyo, que da lugar y entrada también en segundos, porque nadie está exento de morir en un minuto o en segundos, para verse contigo ante tu presencia o delante de ti y dar razón y cuenta de lo hecho. Te pido por los míos, Señor, por los que hacen parte de nuestra vida. Háblales, invítalos siempre, Señor. Tócales el corazón, ablándales sus sentimientos y dales hambre y sed de ti, Señor, para que no tengan más hambre ni sed del mundo o de la vida que llevan en este momento. Que así sea.
1: Que así sea.
0: Pongámonos de pie. ¿Creen en Dios Padre Todopoderoso, Creador del cielo y de la tierra?
1: Sí, creo.
0: ¿Creen en Jesucristo, su único Hijo nuestro, Señor, que nació de la Santísima Virgen, padeció bajo el poder de Poncio Pilato, fue crucificado, muerto, sepultado, resucitó y está sentado a la derecha del Padre?
1: Sí.
0: ¿Creen en la Iglesia, en la comunión de los santos, en el perdón de los pecados, en la resurrección de la carne y la vida eterna?
1: Sí, creo.
0: Digamos, esta es nuestra fe.
1: Esta es nuestra fe.
0: Esta es la fe de la Iglesia.
1: Esta es la fe de la Iglesia.
0: Que nos gloriamos de profesar.
1: Que nos gloriamos de profesar.
0: En Jesucristo nuestro Señor.
1: En Jesucristo nuestro Señor.
0: Amén.
1: Amén.
0: Vamos a responder a cada una de estas súplicas. Pastor de tu pueblo, escucha nuestra oración.
1: Pastor de nuestro pueblo, escucha nuestra oración.
2: Padre Santo, que has preparado un pueblo bien dispuesto, acompaña la labor de nuestros pastores y haz que siempre sepan conducir a su pueblo hacia pastos frescos. Roguemos al Señor.
1: Pastor de tu pueblo, escucha nuestra oración.
2: Padre Santo, que en tu Hijo nos has fortalecido, acompaña a nuestros gobernantes para que sepan construir estructuras de paz y justicia para todos. Roguemos al Señor.
1: Pastor de tu pueblo, escucha nuestra oración.
2: Padre Santo, tú que abres la puerta a todos los hombres, haz que sepamos acoger a los pobres y necesitados y que les mostremos nuestra caridad viva y eficaz. Roguemos al Señor.
1: Pastor de tu pueblo, escucha nuestra oración.
2: Padre Santo, tú que nos has llamado a tu Iglesia, haz que siempre vivamos en comunión y demos frutos de vida para experimentar los beneficios de tu salvación. Roguemos al Señor.
1: Pastor de tu pueblo, escucha nuestra oración.
0: Te lo pedimos por Jesucristo nuestro Señor.
1: Amén.
0: Se pueden sentar.

0: caminando, cantarán en la vida como hermanos se amarán.
1: Oremos, hermanos, para que este sacrificio mío y vuestro sea agradable a Dios Padre Todopoderoso.
2: El Señor reciba tus manos este sacrificio para alabanza y gloria de su nombre, para nuestro bien y el de toda su santa iglesia.
1: Acepta las súplicas de tus fieles, Señor, juntamente con estas ofrendas, para que lleguemos a la gloria del cielo mediante esta piadosa celebración. Por Jesucristo nuestro Señor.
3: Amén.
1: El Señor esté con vosotros.
3: Y con tu espíritu.
1: Levantemos el corazón.
3: Lo tenemos levantado hacia el Señor.
1: Demos gracias al Señor nuestro Dios.
3: Es justo y necesario.
1: Es nuestro deber y salvación. Darte gracias siempre y en todo lugar, Señor Padre Santo, Dios Todopoderoso y Eterno. En ti vivimos, nos movemos y existimos, y todavía en nuestro cuerpo no solo experimentamos las pruebas cotidianas de tu amor, sino que poseemos ya en prenda la vida futura, pues esperamos gozar de la Pascua eterna, porque tenemos las primicias del Espíritu, por el que resucitaste a Jesús de entre los muertos. Por eso te alabamos con todos los ángeles, aclamándote lleno de alegría.

Vive este momento con mucha fe. Y ya que esta Eucaristía es por ti, dile al Señor, ¿sabes lo que he venido hoy a traer? Y gracias, Señor. Santo eres en verdad, Señor. Fuente de toda santidad. Santifica estos dones con la efusión de tu Espíritu, de manera que se conviertan para nosotros en el cuerpo y la sangre de tu amado Hijo Jesucristo, el cual, la víspera de su pasión, cuando estaba sentado a la mesa con sus discípulos amados, tomó este pan, te dio gracias, lo partió y se los dio diciendo, tomad y comed todos de él, porque esto es mi cuerpo, que será entregado por vosotros.

Del mismo modo, acabada la cena, tomó este cáliz y dándote gracias de nuevo, lo pasó a sus discípulos amados, diciéndoles: tomad y bebed de todos de él, porque este es el cáliz de mi sangre, sangre de la alianza nueva y eterna, que será derramada por vosotros y por muchos para el perdón de los pecados. Haced esto en conmemoración.

0: Alégrate, aquí está Jesús. Él es el sacramento de nuestra fe.
1: Anunciamos tu muerte, proclamamos tu resurrección. Ven, Señor Jesús.
0: Así pues, Padre, al celebrar ahora el memorial de la muerte y resurrección de tu Hijo, te ofrecemos el pan de vida y el cáliz de salvación y te damos gracias, porque nos hace digno de servirte en tu presencia. Te pedimos humildemente que el Espíritu Santo congregue en la unidad a cuantos participamos del cuerpo y de la sangre de Cristo. Acuérdate, Señor, de tu Iglesia extendida por toda la tierra, con el Papa León, con nuestro Obispo Juan, con todos los pastores que cuidan de tu pueblo, llévala a su perfección por la caridad. Acuérdate también de nuestros hermanos que durmieron en la esperanza de la resurrección. Recuerda a tus familiares difuntos, padres, hermanos, hijos. Dile al Señor, todos están en tus manos, Señor. Mi oración por ellos en este momento y esta Eucaristía. Tenlos gozando del reino de la luz y de la paz. Ten misericordia de todos nosotros, Señor. Tú conoces la historia de vida de todos estos hijos que tienes aquí, sus necesidades, su pasado, sus marcas, sus heridas también. Ten misericordia de todos nosotros y así, con María, la Virgen Madre de Dios, San José, su esposo, los apóstoles y cuantos vivieron en tu amistad a través de los tiempos, merezcamos por tu Hijo Jesucristo compartir la vida eterna y cantar tus alabanzas. Por Cristo, con Él y en Él, a ti Dios Padre omnipotente, en la unidad del Espíritu Santo, todo honor y toda gloria por los siglos de los siglos. Amén. Confiemos pues en el Señor, Él es bueno, Él no te va a desamparar. Digamos de todo corazón, Padre nuestro, que estás en el cielo, santificado sea tu nombre, venga a nosotros tu reino, hágase tu voluntad en la tierra como en el cielo. Dadnos hoy nuestro pan de cada día, perdona nuestras ofensas, como también nosotros perdonamos a los que nos ofenden. No nos dejes caer en la tentación y líbranos del mal. Líbranos, Señor, de todos los males. Concédenos la paz en nuestros días, para que, ayudados por tu misericordia, vivamos siempre libres de pecado y protegidos de toda perturbación, mientras esperamos la venida gloriosa de nuestro Salvador Jesucristo.
2: Tuyo es el reino, tuyo es el poder y la gloria por siempre, Señor.
0: Señor Jesucristo, que dijiste a tus apóstoles, la paz os dejo, mi paz os doy. No tengas en cuenta nuestros pecados, sino la fe de tu Iglesia. Y conforme a tu palabra, concédele la paz y la unidad. Tú que vives y reinas por los siglos de los siglos. Amén. Que la paz del Señor esté siempre con todos vosotros.
2: Y con tu espíritu.
0: Vamos a darnos como hermanos un saludo de paz.

0: Queridos hermanos, y este es Jesús, el Cordero de Dios que quita el pecado del mundo. Dichosos todos los invitados a esta cena.
1: Señor, no soy digno de que entres en mi casa, pero una palabra tuya bastará para sanarme.
0: Que el cuerpo y la sangre de Cristo guarde mi alma para la vida eterna.
1: Amén.

0: Amén.
1: Buenas tardes.
2: Buenas tardes, Padre.
1: El resultado del bono de compartir del pasado lunes 5 de octubre fue el 503. Dios les pague por su colaboración. A la salida nos ofrecen el bono que juega el martes 13 de octubre. Recordemos también que están motivando el grupo de compartir unos tamales para esta próxima semana. Los pueden encargar en el despacho parroquial. Se entregarán el viernes 16 de octubre en compartir. Mañana tendremos el retiro de confirmación de los jóvenes que se están preparando para la confirmación a las 9 de la mañana en el hogar juvenil y a las 4 la Eucaristía en el cementerio. El martes no habrá atención en el despacho parroquial en horas de la tarde. El miércoles tendremos la Eucaristía a las 3 en honor al Señor de los Milagros. El jueves la hora santa vocacional a las 5 de la tarde. El viernes, a partir de las 2 de la tarde, serán las confesiones de los jóvenes que se han preparado para la confirmación aquí en el templo. A las 5, el grupo de la lectura orante de la palabra, y a las 7 de la noche tendremos la reunión con los colaboradores del altar de San Isidro. Este año vamos a hacer pues nuestro altar de San Isidro el 14 y 15 de noviembre. Si los cerdos están todavía para engordar, entonces aprovechemos este mes y medio o alguna vaca por ahí también que esté muy delgadita. Entonces, para aprovechar y empezar a hacer la motivación de nuestro altar de San Isidro que tendremos el 14 y 15 de noviembre. El sábado las confirmaciones serán a las 10 de la mañana. El sábado a las 3 celebraremos la Eucaristía en el Cedro, en la casa de la señora Teresa Puerta, sector del Trapiche, y en la Ferrería y Piedecuesta en los horarios habituales. El 4 de noviembre vamos a hacer una peregrinación a María Santificadora, al Alto de la Virgen en Guarne, los interesados preguntar en el despacho parroquial. Los monaguillos siguen haciendo su rifa del millón de pesos. Quien les pueda ayudar, Dios les pague. Pongámonos de pie para la oración final.
3: Oremos. Señor, pedimos humildemente a tu majestad que, así como nos fortaleces con el alimento del santísimo cuerpo y sangre de tu Hijo, nos hagas participar de su naturaleza divina, por Jesucristo nuestro Señor.
4: Amén.
3: Comendemos esta nueva semana a la Santísima Virgen, oh Señora mía, oh Madre mía, yo me ofrezco enteramente a vos, y en prueba de mi filial afecto os consagro en esta semana mis ojos, mis oídos, mi lengua, mi corazón, en una palabra todo mi ser, y ya que soy todo vuestro, Madre de bondad, guardadme y defendedme como hijo y posesión vuestra. Amén. El Señor esté con vosotros.
4: Y con tu espíritu.
3: Y la bendición de Dios Todopoderoso, Padre, Hijo y Espíritu Santo, descienda sobre vosotros y permanezca para siempre.
4: Amén.
3: Pueden ir en paz.
2: Demos gracias a Dios.
3: Feliz tarde, feliz semana, que Dios y la Santísima Virgen les ayude y les bendiga.
4: Gracias, Padre, lo mismo para todos ustedes.

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7: El ángel ángel del Señor anunció a María,
8: y ella concibió por obra y gracia del Espíritu Santo.
7: Dios te salve María, llena eres de gracia, el Señor está contigo. Bendita tú eres entre todas las mujeres, y bendito es el fruto de

0: tu vientre, Jesús.
1: Santa María, Madre de Dios, ruega por nosotros, pecadores, ahora y en la hora de nuestra muerte. Amén.
0: He aquí la esclava del Señor.
1: Hágase en mí según tu palabra.
0: Dios te salve, María, llena eres de gracia, el Señor está contigo. Bendita tú eres entre todas las mujeres, y bendito es el fruto de tu vientre, Jesús.
1: Santa María, Madre de Dios, ruega por nosotros, pecadores, ahora y en la hora de nuestra muerte. Amén.
0: Y el Verbo de Dios se hizo carne
1: y habitó entre nosotros.
0: Dios te salve, María, llena eres de gracia, el Señor está contigo. Bendita tú eres entre todas las mujeres, y bendito es el fruto de tu vientre, Jesús.
1: Santa María, Madre de Dios, ruega por nosotros, pecadores, ahora y en la hora de nuestra muerte. Amén.
0: Ruega por nosotros, Santa Madre de Dios,
1: para que seamos dignos de alcanzar las promesas y gracias de nuestro Señor Jesucristo. Amén.
0: Oremos. Te rogamos, Señor, que derrames tu gracia en nuestras almas, para que los que por el anuncio del ángel hemos conocido la encarnación de tu Hijo Jesucristo, por su pasión y su cruz, seamos llevados a la gloria de la resurrección. Por el mismo Cristo nuestro Señor.
1: Amén.
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2: Es la 1:09.

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1: Son las 2:03.
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0: 31 minutos.
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7: Son las 3:01.

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1: Son las 5:02.
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0: Buenas noches.
1: Buenas noches, Padre.
0: Nos reunimos en el nombre del Padre y del Hijo y del Espíritu Santo.
1: Amén.
0: El Señor que dirige nuestros corazones para que amemos a Dios esté con ustedes.
1: Y con tu espíritu. Hoy nuevamente el Señor nos ha preparado una fiesta y un banquete y nos invita a todos a participar de esta convocatoria. El banquete de la Eucaristía nos recuerda el amor infinito de Dios que nos espera, nos atrae, nos conduce y nos acompaña en la peregrinación de la vida. Acudamos con alegría a este banquete y dejemos que el Señor nos alimente y nos lleve a prados frescos.
0: Oramos pidiendo por la feliz resurrección de Jaime Espinal Marín y José León Orrego, intención de la familia León Herrera. Por todos nosotros, por nuestras intenciones y necesidades. El Señor Jesús, que nos invita a la mesa de la palabra y de la Eucaristía, nos llama ahora a la conversión. Reconozcamos pues que somos pecadores e invoquemos con esperanza la misericordia del Señor.

0: Yo confieso ante Dios Todopoderoso y ante ustedes, hermanos, que he pecado mucho de pensamiento, palabra, obra y omisión, por mi culpa, por mi culpa, por mi gran culpa. Por eso ruego a Santa María siempre Virgen, a los ángeles, a los santos y a ustedes, hermanos, que intercedan por mí ante Dios nuestro Señor. Dios Todopoderoso tenga misericordia de nosotros, perdone nuestros pecados y nos lleve a la vida eterna.
1: Amén.

Gloria a Dios en el cielo y en la tierra paz a los hombres que ama el Señor. Por tu inmensa gloria te alabamos, te bendecimos, te adoramos, te glorificamos. Te damos gracias, Señor Dios Rey Celestial, Dios Padre Todopoderoso, Señor Hijo Único Jesucristo, Señor Dios Cordero de Dios, Hijo del Padre. Tú que quitas el pecado del mundo, ten piedad de nosotros. Tú que quitas el pecado del mundo, atiende nuestra súplica. Tú que estás sentado a la derecha del Padre, ten piedad de nosotros, porque solo tú eres santo, solo tú, Señor, solo tú, Altísimo Jesucristo, con el Espíritu Santo, en la gloria de Dios Padre. Amén. Oremos. Te pedimos, Señor, que tu gracia nos preceda y acompañe y nos sostenga continuamente en las buenas obras.

0: Preparará el Señor del universo para todos los pueblos en ese monte un festín de manjares suculentos, un festín de vinos de Solera, manjares exquisitos, vinos refinados. Y arrancará en ese monte el velo que cubre todos los pueblos, el lienzo extendido sobre todas las naciones. Aniquilará la muerte para siempre. Dios, el Señor, enjugará las lágrimas de todos los rostros y alejará del país el oprobio de su pueblo. Y lo ha dicho el Señor. Aquel día se dirá: aquí está nuestro Dios, esperábamos en él y nos ha salvado. Ese es el Señor en quien esperamos. Celebremos y gocemos con su salvación, porque reposará sobre este monte la mano del Señor. Palabra de Dios.
1: Te alabamos, Señor.
2: Habitaré en la casa del Señor por años sin términos.
1: Habitaré en la casa del Señor por años sin término.
2: El Señor es mi pastor, nada me falta. En verdes praderas me hace recostar. Me conduce hacia fuentes tranquilas y repara mis fuerzas.
1: Habitaré en la casa del Señor por años sin término.
2: Me guía por el sendero justo, por el honor de su nombre. Aunque camine por cañadas oscuras, nada temo, porque tú vas conmigo, tu vara y tu cayado me sosiegan.
1: Habitaré en la casa del Señor por años sin término.
2: Preparas una mesa ante mí en frente de mis enemigos. Me unges la cabeza con perfume y mi copa rebosa.
1: Habitaré en la casa del Señor por años sin término.
2: Tu bondad y tu misericordia me acompañan todos los días de mi vida, y habitaré en la casa del Señor por años sin términos.
1: Habitaré en la casa del Señor por años sin término.

0: Lectura de la carta del apóstol San Pablo a los Filipenses. Hermanos, sé vivir en pobreza y abundancia. Estoy entrenado en todo y para todo, a la hartura y al hambre, a la abundancia y a la privación. Todo lo puedo en aquel que me conforta. En todo caso, hicieron bien en compartir mis tribulaciones. En pago, mi Dios proveerá a todas sus necesidades con magnificencia, conforme a su riqueza en Cristo Jesús. A Dios, nuestro Padre, la gloria por los siglos de los siglos. Amén. Palabra de Dios.
1: Te alabamos, Señor.

0: Señor.
1: El Padre de nuestro Señor Jesucristo ilumine los ojos de nuestro corazón para que comprendamos cuál es la esperanza a la que nos llama.

0: el Señor esté con ustedes.
1: Y con tu espíritu.
0: Proclamación del Santo Evangelio según San Mateo.
1: Gloria a ti, Señor.
0: En aquel tiempo volvió a hablar Jesús en parábolas a los sumos sacerdotes y a los ancianos del pueblo, diciendo: El reino de los cielos se parece a un rey que celebraba la boda de su hijo. Mandó a sus criados para que llamaran a los convidados, pero no quisieron ir. Volvió a mandar otros criados, encargándoles que dijeran a los convidados: Tengo preparado el banquete, he matado terneros y reses cebadas, y todo está a punto, vengan a la boda. Pero ellos no hicieron caso. Uno se marchó a sus tierras, otro a sus negocios. Los demás agarraron a los criados y los maltrataron y los mataron. El rey montó en cólera, envió sus tropas que acabaron con aquellos asesinos y prendieron fuego a la ciudad. Luego dijo a sus criados: La boda está preparada, pero los convidados no se la merecían. Vayan ahora a los cruces de los caminos y a todos los que encuentren, llámenlos a la boda. Los criados salieron a los caminos y reunieron a todos los que encontraron, malos y buenos. La sala del banquete se llenó de comensales. Cuando el rey entró a saludar a los comensales, reparó en uno que no llevaba traje de fiesta y le dijo: Amigo, ¿cómo has entrado aquí sin el vestido de boda? El otro no abrió la boca. Entonces el rey dijo a los servidores: Átenlo de pies y manos y arrójenlo fuera a las tinieblas. Allí será el llanto y el rechinar de dientes, porque muchos son los llamados, pero pocos los elegidos. Palabra del Señor. Hoy también, hermanos, fuimos nosotros convocados, llamados, invitados a este banquete. Se nos hace de una manera especial. Cada domingo, la invitación es para celebrar la vida a través de la Eucaristía. El reino de los cielos, que es a todo lo que nosotros aspiramos, y es la invitación que nos hace el Señor, se vive aquí. Se prepara aquí, en esta mesa. Jesús es el reino de Dios. Estamos llamados por Él a compartir su vida, a construir desde Él un reino nuevo de justicia, de paz, de fraternidad, de misericordia. Pero como en el Evangelio de hoy, a veces no tenemos tiempo. Todos tenemos reloj, pero no tenemos tiempo. Mira, así sucede muchas veces. Ve, hombre, ¿por qué no has vuelto donde tu mamá que está enferma? No. Es que no tengo tiempo. Vivo muy estresado, dicen algunos. No tengo tiempo, vivo muy estresado. No tenemos tiempo, pero todos cargamos reloj. Es muy particular. No tenemos tiempo. Así aparece en el Evangelio de hoy, a través de la imagen de un banquete, una comida, el rey que está preparando la boda de su hijo, y en una lista de invitados. ¿Quiénes son los primeros a los que nosotros invitamos? A los familiares, a los más conocidos, a los que están en nuestro corazón. ¿Qué sentirían ustedes Si preparamos una fiesta y todas esas personas que están en lo más cercano de nuestro corazón se excusan y dicen que no pueden ir, ¿qué harían ustedes con todo eso que han preparado? ¿Cómo se sentirían ustedes de incómodos y de malucos cuando preparan todo y al final no les llega nadie? Alguno simplemente dice, ah, eso no lo comemos en la casa. Y como entre nosotros ya hay congeladores y neveras, entonces guardamos el rollito de carne que preparamos para el día siguiente al desayuno. Pero en la época de Jesús no había nevera. En la época de Jesús no había congeladores. Entonces, ¿qué hacer? Cuando se preparaba en la época de Jesús una fiesta de bodas duraba 8 días. Entonces, ¿qué iban a hacer con toda la comida que habían preparado? El rey dijo, imposible, esto no se puede perder, la boda sigue adelante. Vayan a los cruces de los caminos y a todos los que encuentren, invítelos a la boda. Y la sala se llenó de comensales, buenos y malos. Qué tan rico que todas esas imágenes llegaran aquí, a donde estamos nosotros. Aquí estamos en una gran sala, en un gran banquete. Y saben una cosa, esto no es un museo de santos. Esto no es un museo de santos. Aquí no llegamos porque seamos los más bonitos de Amagá. Aquí llegamos como una clínica, en una clínica, heridos, lastimados, necesitados, todos de la misericordia infinita del Señor. Pero es necesario, cuando llegamos aquí, ponernos el traje de fiesta. Hace muchos años se hablaba del vestido dominguero. ¿Recuerdan los mayores? El vestido para el día domingo. ¿Y saben cuál es el vestido para participar de este banquete? ¿Saben cómo se llama ese vestido? La fe. La fe. Es el vestido de fiesta para poder participar de este banquete. Ese vestido se llama el amor, porque el Señor nos llama, Él nos invita, y por amor nos encontramos como la gran familia de los hijos de Dios. Pero también hay otro detalle frente al tiempo y al espacio. Todos nosotros, la mayoría, tenemos nuestro celular. Y a veces no tiene espacio, se bloquea, tiene muchas cosas, y hay que recuperar espacio. ¿Qué tan particular? Porque está lleno. ¿Será que en el corazón de nosotros también hay que empezar a eliminar cosas para darle espacio al Señor, para que Él también tenga un espacio, un tiempo en la vida de cada uno de nosotros? Ustedes tenían espacio, por eso están aquí. Vamos sacando otras cositas que no nos dejan ser felices para darle el espacio más privilegiado al Señor, que así sea. Pongámonos de pie.

0: Creo en Dios, Padre Todopoderoso, Creador del cielo y de la tierra. Creo en Jesucristo, su único Hijo, nuestro Señor, que fue concebido por obra y gracia del Espíritu Santo. Nació de Santa María Virgen, padeció bajo el poder de Poncio Pilato, fue crucificado, muerto y sepultado. Descendió a los infiernos, al tercer día resucitó de entre los muertos, subió a los cielos y está sentado a la derecha de Dios Padre Todopoderoso. Desde allí ha de venir a juzgar a vivos y muertos. Creo en el Espíritu Santo, la Santa Iglesia Católica, la comunión de los santos, el perdón de los pecados, la resurrección de la carne y la vida eterna. Amén. Convocados a este banquete de fiesta, presentemos al Señor nuestra oración diciendo: Pastor de tu pueblo, escucha nuestra oración.
1: Pastor de tu pueblo, escucha nuestra oración.
2: Padre Santo, que has preparado un pueblo bien dispuesto, acompaña la labor de nuestros pastores y haz que siempre sepan conducir a su pueblo hacia pastos frescos. Roguemos al Señor.
0: Pastor de tu pueblo, escucha nuestra oración.
2: Padre Santo, que en tu Hijo nos has fortalecido, acompaña a nuestros gobernantes para que sepan construir estructuras de paz y justicia para todos. Roguemos al Señor.
0: Pastor de tu pueblo, escucha nuestra oración.
2: Padre Santo, tú que abres la puerta a todos los hombres, haz que sepamos acoger a los pobres y necesitados y que les mostremos nuestra caridad viva y eficaz. Roguemos al Señor.
0: Pastor de tu pueblo, escucha nuestra oración.
2: Padre Santo, tú que nos has llamado a tu iglesia, haz que siempre vivamos en comunión y demos frutos de vida para experimentar los beneficios de tu salvación. Roguemos al Señor.
0: Padre Santo, escucha nuestra oración. Vamos a pensar un momentico a quién le vamos a dedicar un poco más de nuestro tiempo durante esta semana. Cuando nos quejamos de que no tenemos tiempo, de que estamos estresados, hay alguien que necesita un poco más de tiempo de nosotros. Tal vez un poco más de tiempo para el Señor, la oración, para la familia, para alguna persona en particular. Estas súplicas, Señor, y las que hay en nuestro corazón, te las dirigimos a ti, que vives y reinas por los siglos de los siglos.
1: Amén.
0: Vamos a sentarnos.

0: Oren, hermanos, para que este sacrificio mío de ustedes sea agradable a Dios Padre Todopoderoso.
1: Señor, reciba de tus manos este sacrificio para alabanza y gloria de su nombre, para nuestro bien y el de toda su santa iglesia.
0: Acepta las súplicas de tus fieles, Señor, juntamente con estas ofrendas, para que lleguemos a la gloria del cielo mediante esta piadosa celebración, por Jesucristo nuestro Señor.
1: Amén.
0: El Señor esté con ustedes.
1: Y con tu espíritu.
0: Levantemos el corazón.
1: Lo tenemos levantado hacia el Señor.
0: Demos gracias al Señor nuestro Dios.
1: Es justo y necesario.
0: En verdad es justo y necesario. Es nuestro deber y salvación darte gracias siempre y en todo lugar, Señor Padre Santo, Dios Todopoderoso y Eterno, porque tu amor al mundo fue tan misericordioso que nos enviaste como Redentor a tu propio Hijo, y en todo lo que hiciste semejante a nosotros, menos en el pecado, para poder así amar en nosotros lo que amabas en Él. Con su obediencia ha restaurado aquellos dones que por nuestra desobediencia habíamos perdido. Por eso, Señor, nosotros, llenos de alegría, te aclamamos con los ángeles y con todos los santos, diciendo:

Santo eres en verdad, Padre, con razón te alaban todas tus criaturas, ya que por Jesucristo, tu Hijo, Señor nuestro, con la fuerza del Espíritu Santo, das vida y santificas todo y congregas a tu pueblo sin cesar para que ofrezca en tu honor un sacrificio sin mancha desde donde sale el sol hasta el ocaso. Por eso, Padre, te suplicamos que santifiques por el mismo Espíritu estos dones que hemos separado para ti, de manera que se conviertan en el cuerpo y la sangre de Jesucristo, Hijo tuyo y Señor nuestro, que nos mandó celebrar estos misterios, porque él mismo la noche en que iba a ser entregado, tomó pan y dando gracias te bendijo, lo partió y lo dio a sus discípulos diciendo: tomen y coman todos de él, porque esto es mi cuerpo que será entregado por ustedes.

Del mismo modo, acabada la cena, tomó el cáliz, dando gracias, te bendijo, y lo pasó a sus discípulos, diciendo: tomen y beban todos de él, porque este es el cáliz de mi sangre, sangre de la alianza nueva y eterna, que será derramada por ustedes y por muchos para el perdón de los pecados. Hagan esto en conmemoración mía.

0: Este es el misterio de la fe. Anunciamos tu muerte, proclamamos tu resurrección. Ven, Señor Jesús. Así pues, Padre, al celebrar ahora el memorial de la pasión salvadora de tu Hijo, de su admirable resurrección y ascensión al cielo, mientras esperamos su venida gloriosa, te ofrecemos en esta acción de gracias el sacrificio vivo y santo. Dirige tu mirada sobre la ofrenda de tu iglesia y reconoce en ella la víctima por cuya inmolación quisiste devolvernos tu amistad, para que, fortalecidos con el cuerpo y la sangre de tu Hijo y llenos de su Espíritu Santo, formemos en Cristo un solo cuerpo y un solo espíritu. Que Él nos transforme en ofrenda permanente, para que gocemos de tu heredad junto con tus elegidos, con María, la Virgen Madre de Dios, su esposo San José, los apóstoles y los mártires, San Fernando Rey y todos los santos, por cuya intercesión confiamos obtener siempre tu ayuda. Te pedimos, Padre, que esta víctima de reconciliación traiga la paz y la salvación al mundo entero. Confirma en la fe y en la caridad a tu iglesia peregrina en la tierra, a tu servidor el Papa León, a nuestro obispo Juan Fernando, al orden episcopal, a los presbíteros y diáconos y a todo el pueblo redimido por ti. Atiende los deseos y súplicas de esta familia que has congregado en tu presencia en el domingo, día en que Cristo ha vencido a la muerte y nos ha hecho partícipes de su vida inmortal. Reúne en torno a ti, Padre misericordioso, a todos tus hijos dispersos por el mundo. A nuestros hermanos difuntos, Jaime Espinal Marín y José León Orrego. Y a cuantos murieron en tu amistad, recíbelos en tu reino, donde esperamos gozar todos juntos de la plenitud eterna de tu gloria. Por Cristo, Señor nuestro, por quien concedes al mundo todos los bienes. Por Cristo, con Él y en Él. A ti, Dios Padre omnipotente, en la unidad del Espíritu Santo, todo honor y toda gloria, por los siglos de los siglos. Llenos de alegría porque somos los hijos de Dios, digamos confiadamente la oración que Cristo nos enseñó. Padre nuestro que estás en el cielo, santificado sea tu nombre. Venga a nosotros tu reino. Hágase tu voluntad en la tierra como en el cielo. Danos hoy nuestro pan de cada día. Perdona nuestras ofensas, como también nosotros perdonamos a los que nos ofenden. No dejes caer en la tentación y líbranos del mal. Líbranos de todos los males, Señor, y concédenos la paz en nuestros días, para que, ayudados por tu misericordia, vivamos siempre libres de pecado y protegidos de toda perturbación, mientras esperamos la gloriosa venida de nuestro Salvador Jesucristo.
1: Tuyo es el reino, tuyo el poder y la gloria por siempre, Señor.
0: Señor Jesucristo, que dijiste a tus apóstoles, la paz les dejo, mi paz les doy. No tengas en cuenta nuestros pecados, sino la fe de tu iglesia. Y conforme a tu palabra, concédele la paz y la unidad, tú que vives y reinas por los siglos de los siglos.
1: Amén.
0: La paz del Señor esté siempre con ustedes.
1: Y con tu espíritu.
0: Como hijos de Dios, démonos fraternalmente un saludo de paz.

0: Este es el Cordero de Dios que quita el pecado del mundo. Dichosos los invitados a la cena del Señor.
1: Señor, no soy digna de que entres en mi casa, pero una palabra tuya bastará para sanarme.

0: El resultado del bono de compartir para el pasado lunes 5 de octubre fue el 503. Dios les pague por su colaboración. Le recuerdo, mañana tendremos el retiro de confirmación a partir de las 9 de la mañana en el hogar juvenil y la Eucaristía en el cementerio a las 4 de la tarde. El martes no tendremos atención en el despacho parroquial en horas de la tarde. El miércoles a las 3 tendremos la Eucaristía en honor al Señor de los Milagros. El jueves la hora santa vocacional a las 5 de la tarde. El viernes a partir de las 2 de la tarde tendremos las confesiones de los jóvenes que se han preparado para la confirmación. A las 5 el grupo de la lectura orante de la palabra y a las 7 la reunión con los colaboradores para el altar de San Isidro. El sábado a las 10 de la mañana tendremos las confirmaciones. También tendremos la Eucaristía en el cedro a las 3 en la casa de la señora Teresa Puerta en el sector del Trapiche y las Eucaristías en la Ferrería y Piedecuesta en sus horarios habituales. Le recuerdo la invitación al grupo juvenil todos los sábados a las 5 en la escuela Alejandro Toro. Estamos organizando una peregrinación para el 4 de noviembre a el Alto de la Virgen en Guarne, a María Santificadora. Será una peregrinación de esta vicaría. Vamos a estar las parroquias de Angelópolis, Minas, Camilocé, Titiribí, Amagá, en esta gran peregrinación para clausurar pues el mes misionero y mariano. El 14 y 15 de noviembre tendremos el altar de San Isidro. Oremos. Señor, pedimos humildemente a tu majestad que así como nos fortaleces con el alimento del santísimo cuerpo y sangre de tu Hijo, nos hagas participar de su naturaleza divina. Por Jesucristo nuestro Señor. Oh
1: Amén.
0: Señora mía, oh madre
1: Madre mía.
0: mía, yo me ofrezco enteramente a vos y en prueba de mi fiel afecto te consagro en esta noche. Mis ojos, mis oídos, mi lengua, mi corazón, en una palabra, todo mi ser, ya que soy todo vuestro, madre de bondad, guardadme, defendedme como hijo y posesión vuestra. Amén. El Señor esté con ustedes.
1: Y con tu espíritu.
0: La bendición de Dios Todopoderoso, Padre, Hijo y Espíritu Santo, descienda sobre ustedes y los acompañe siempre.
1: Amén.
0: La alegría del Señor sea nuestra fuerza. Pueden ir en paz.
1: Demos gracias a Dios.
0: Una feliz noche y una buena semana en el Señor.

0: Son las 6:44.
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